Esta canción que vamos a cantaros ahora la tenemos especial cariño de una compañera nuestra y amiga que nunca pudo llegar a cantarla, de Cecilia.

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1: Valeu, gente. Obrigado.
2: Obrigado, valeu.

Y esta vez quiero saludarle al suboficial superior, don Ricardo Portillo Estigarribia, de Acuña de Figueroa, barrio San Antonio, con este gran ejército de Pedrito Villalba, Roja y Juse, Pueblo Alto.

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Muy, pero muy buenos días, amables audiencia de la 106.3 de Radio Pujo FM. ¿Qué tal? ¿Cómo estás, amables audiencia? Es la canción de Cachorrita, ¿eh? Así es, mentiroso, dice la canción que está sonando aquí del programa Viva la Mañana. 24 grados la temperatura en nuestra ciudad de Ipejú, dice el pronóstico, el tiempo para el día de hoy. Hoy va a tener una temperatura de mínima, o sea que de máxima de 31 grados. Y tormenta eléctrica, dice el pronóstico, el tiempo del día de hoy, ¿eh? 100% posibilidad de lluvia ahí. ¿Poseo la coraza? Y mañana tendrá temperatura de mínima de 12 grados y la máxima de 23 grados. 37% posibilidad de lluvia para el día mañana. Y jueves, una temperatura de mínima de 18 grados y la máxima de 31 grados. Sí. Entonces, mañana, Gonzaga, 12 grados la mínima, 23 la máxima. Miércoles 15 la mínima, 27 la máxima. Y jueves 18 la mínima, 31 la máxima. Y a mí te dio marcar la más. Así dice el pronóstico del tiempo.

0: Cambio de moneda, dólares americanos, la compra 5.850 y la venta 5.950. Real, la compra 1.100, la venta 1.170. Peso argentino, la compra 3,7 y la venta 4. Euro, la compra 6.700 y la venta 7.100. Así dice el cambio de moneda el día de hoy, lunes 2 y la mitad, el 31 de agosto del año 2026. Muchas felicidades, que alguien está de cumple, que pasa bien el día de hoy, tan especial, ¿eh? Gracias a las firmas comerciales que siempre está con nosotros también, también apoyando el programa, ¿eh? Gracias a cada uno de ustedes. Hasta las 11 de la mañana estaremos con ustedes con buena música aquí de la radio PJFM, ¿eh? Amigo Gonzalo Naiporina, y se haga ya, dijo, yo una cuña a veces, cuña cero, cual. Pues igual de James, yo digo, hasta las 11 de la mañana, aquí de la radio IPJFM, programación Viva la Mañana. Un pequeño corte y después retornamos con más música.
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0: Son las 9 de la mañana con 39 minutos. 9 de la mañana con 39 minutos. Sigue avanzando el programa Viva la Mañana aquí, la radio UPJFM. Hasta las 11 de la mañana con buena música, con buena canción. Aquí de la radio UPJFM. Gracias a la gente, gracias a todos los amigos y amigas, gracias por la sintonía. Saludos a la gente de Itanará que está en sintonía de la radio. A la gente de Upejún también, la gente de Paraño, Brasil. Gracias por la sintonía en esta mañana, lunes 31 de agosto. A la gente de Villa Gatimí, buenos días. A todos los amigos y amigas que está en sintonía zona de Villa Gatimí también, ¿eh? Gracias por acompañarnos, gente de zona de Curuguatú, gracias por la sintonía. La gente de departamento San Pedro también está escuchando la radio, gracias por la sintonía. Hasta las 11 de la mañana con buena música aquí de la radio UPJFM. Vamos a escuchar con esta canción aquí de la radio. Ahí está la canción, ya suena. 0986-859-426. Número de radio está habilitado al 0986-859-426.
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0: Son las 10 de la mañana con 30 minutos. Ahí es la música que está sonando aquí, la radio UPJ FM.
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0: la hasta las 11 de la mañana con buena música, con buena canción a través de esta frecuencia. Gracias a todas las firmas comerciales que siempre está con nosotros acompañando del programa cada mañana. Viva la mañana a partir de las 8 de la mañana hasta las 11 de la mañana con buena música. Con buena música que está sonando. 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También les saludo a la gente del local de Catuzo, que está escuchando la radio. Gracias por la sintonía. 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Esa canción, qué linda música, ¿verdad?

A la gente de Siete Queda también está escuchando la radio. Gracias por la sintonía. A toda la familia. Gracias por acompañarnos. Hasta las 11 de la mañana. Con buena música. Esa canción de la música. La sotana, ¿eh? El número de la radio 0986-859-426. Ese número está habilitado para toda la audiencia. Vuelve a participar con nosotros del programa.

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1: Son la hora 10 de la mañana con 42 minutos. 10 de la mañana con 42 minutos.
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1: Saludos a toda la familia de Carapají que está escuchando la radio, dice. Gracias a la gente de Carapají que está en sintonía de esta frecuencia. Hasta las 11 de la mañana, viva la mañana aquí, la radio Pejún FM. Hasta las 11 de la mañana, ya. Se están llegando a la parte final, ya. Son las 10:42 ya.

Vamos a escuchar más música, vamos a escuchar más música, más canción aquí de la radio Pejón FM. Vamos a escuchar con esa canción, después ya vamos a terminar el programa en día de hoy, lunes, el 31 de agosto de 2026. Sí, vamos a escuchar con esa canción y después vamos a terminar el programa con esa canción. Vamos a escuchar.

Qué linda música, qué linda canción que está sonando aquí de la radio Pejón FM. Falta 11 minutitos a la hora 11 de la mañana. Sí, señor, ya estamos llegando a la parte final del día de hoy de esta programación. Ya me está marcando una luz roja acá. Sí, dentro de pocos minutos ya va a entrar el publicidad automática. Sí, señor. Gracias, gente, gracias, amigos, gracias, amiga, gracias a cada uno por la sintonía. Cualquier momento, vamos a estar de vuelta aquí la radio, el programa Viva la Mañana. Pero mañana creo que nuestro amigo, compañero del trabajo ya, ahorita imagina venir. Sí, señor, gracias y hasta cualquier momento, chao, chao. A partir de las 12 hasta la hora 13, programación fiesta musical. Chao, chao.

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amor, te aseguro que no interesa la edad. Esa es la pura verdad. Si te fijas, te darás cuenta. Si ya pasé los 40 y vos tan

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0: Palmas para vocês.
1: Valeu, gente. Obrigado. Obrigado, valeu.